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1: Flamante y nuevo número uno en los 40, aunque sabe muy bien lo que es estar ahí arriba, porque lleva 4 semanas no consecutivas como número uno en los 40. La graciosa Quevedo y Elvis Crespo es el number one. Con esto te digo, hola, ¿qué tal? ¿Cómo estás? Hasta las 11 de la mañana, las 10 en Canarias, café, mano, éxitos y todo el buen rollo. Y por supuesto, momentazos de Anda Ya. Vuelven el lunes 31.
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3: Sí. Soy Aitor Tazo, de aquí de la DGT, y le llamo porque sí. Le enviamos una notificación de una sanción y no se ha puesto en contacto con nosotros.
4: ¿Pero eso qué fue, un golpe o algo?
3: Son cámaras de estas de detección del cinturón de seguridad.
4: Yo llevo el cinturón siempre.
3: Usted sí, pero había atrás un animal, había un bulldog francés.
4: Pero va atada con la
3: claro,
4: correa.
3: Estaba el arnés, se ve un arnés, pero estaba ahí, el perro no está atado.
4: Sí, estaba atado.
3: Bueno, claro, esto es lo que dice usted.
4: Claro, como usted también me dice que no lo lleva.
3: No, pero aquí hay imagen. Por eso le digo que usted me está diciendo una cosa que hay imagen. Ahora
4: bueno,
3: se...
4: pues mándeme usted a mí.
3: No, si es que se la enviamos.
4: Pues no la tengo.
3: Claro, se ve una manta negra también ahí atrás.
4: Porque le llevo una manta que es para perros y la ato. Por eso le digo que es que me extraña que no la atara.
3: No, es que la definición que tiene la imagen, porque eso es alta definición Full HD Frame from de Paul, se ve perfectamente que la perra no va atada.
4: Bueno, pues lo miraremos a ver cómo lo comprobamos.
3: Nos ponemos en contacto cuando hay una primera sanción para, si sí. quieren evitar la sanción, para grabar sí. un vídeo de concienciación.
4: Hay otras cosas que hacen otras cosas.
3: Ya, pero bueno, no me venga usted ahora que hay otras cosas, no, claro, que hay otras sí, cosas. Y hay cosas muchísimas... ¿Cómo?
4: No, hombre, que me viene usted dándome la charla.
3: No, hombre, vamos, dando la charla, que claro, yo ya sé que hay muchas cosas peores, pero vamos, tampoco me tiene que dar usted. Está hablando con un sargento aquí de la DGT, no tiene que usted que darme lecciones, ¿eh?
4: Ah, perdone.
3: Perdone, señor sargento.
4: Sí, perdone, señor sargento.
3: Vale. A ver, ¿alguna patrulla por ahí, por Madrid, me recibe para una campaña de concienciación del cinturón en animales?
5: A ver, central, aquí, 524.
3: Sí, necesito que vayáis a grabar un vídeo de concienciación, una señora.
5: Vale, recibido. Aquí la cubrimos 4.
4: Perdone, ¿eso cómo lo tenemos que hacer? ¿En la calle o eso, señor sargento?
3: Ha escuchado que acuden 4, ¿no?
4: Sí.
3: Usted se pone entre medio de 2 guardias civiles y tiene que grabar un vídeo de concienciación con ellos explicando que hay que utilizar el arnés de seguridad en los animales.
4: Ah, vale.
3: ¿Cómo lo diría? Sí.
4: Pues hombre, es muy importante que, por ejemplo, que no se nos olvide atar a nuestras mascotas.
3: ¿Por qué?
4: Pues porque corre el peligro de que le puede pasar algo y luego las multas que tienes.
3: Muy bien, muy bien. Algo así. Y luego tendrá que hacerle también para los animales, en el perruno, en el idioma perruno.
4: Lo del idioma perruno, eso ya no lo sé yo, me tendrían que dar una... Vale, pues está bien.
3: Claro, tiene que hacer. Es que queda luego muy bien en redes, como que lo ha hecho para también para los perros.
4: Vale, vale.
3: Así.
4: Muy bien.
3: A ver, vale. Por ejemplo.
4: No, más.
3: No, pero ponga más el sonido. No, eso suena muy humano. Es
4: que no me sale bien ahora.
3: Inténtelo. Que parece un mastín en vez de parecer un bulldog.
4: Ya, pero es que no me sale mal. Y yo la garganta no la tengo muy bien tampoco.
3: Vale. Vale, este vídeo lo que haremos será pasárselo a Enzo y a Darío, ¿vale?
4: Son mis nietos.
3: Se lo pasaremos a ellos para el tema de concienciación.
4: Vale, pues muchas gracias.
3: Se lo pasaremos a ellos para que lo escuchen en Anda Ya de los 40, que es una broma que te hacen tus nietos, que soy San Bernardino.
4: Ah, es mentira. La madre que los parió, lo voy a matar. La madre que los parió, es una broma.
6: Mamá.
4: La madre que os parió.
6: Mamá, que estoy muy bien de perrito, ¿eh?
7: Se lo pasaremos a Enzo y Darío para que estén 3 meses riéndose.
8: Me encanta. Bueno, ya sabéis que podéis encargar vuestra broma mandando un email a andaya@los40.com.
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martes, el día en el que a muchos nos cuesta un poquito más incluso que el lunes, pero lo compartimos con éxitos y buen rollo. Y Temón es como See You Again, la canción de Wiz Khalifa, banda sonora. Un poquito de Fast and Furious ahí con esta peli. Oye, gracias a la gente de Tenerife, el sábado estuvimos por allí brutalísimo. Esta semana hay lío y doble, ¿eh? El viernes y el sábado nos vemos en Gandía. Ganas de veros a todos y montar un fiestón, pero de esos guapos, ¿eh? Te dejo la info de lo que viene este fin de semana y de lo que ya ha pasado en mis redes, Insta, TikTok, Facebook, todas. Óscar Martínez de J. Ahora llega...

0: mañana es el día. Mañana es el día del eclipse. Veremos sobre todo las zonas donde mejor se va a ver. Qué locura, ¿no? Me parece bastante increíble. Hace como 150 años que no pasa esto. Bueno, bastante loco. Olivia Rodrigo en los 40 con su Drop Dead. Y ahora, antes de que llegue Danny Ocean con su temón Me Rehuso, momentazos de Anda Ya. Vuelven el lunes 31.
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2: Tenemos a Sheila en el teléfono de Santander. Ay, Sheila, favor. Buenos días, hola.
3: Buenos días.
2: Bienvenida. Buenos días. ¿A qué te dedicas tú, Sheila? Cuéntanos.
3: Soy comercial.
4: Anda.
3: Mira, estoy en la bien. Calle vendiendo muy productos.
2: Bien. Vale, tienes un momentito para nosotros, ¿no, Sheila? Que para eso has llamado, claro.
3: Sí, pues de hecho he llamado de casualidad porque llamo todos los días para todo y no me cogéis nunca.
4: Bueno, pues hoy vas a coger, te vas a llevar la taza maravillosa.
2: Venga, ¿vale? Vamos en busca de algunos personajes y Mario tiene algunas palabras prohibidas. Tiempo, Mario.
4: Pues este chico, digamos, tiene un nombre, tiene una relación con el personaje de Alicia en el País de las Maravillas, que siempre va corriendo y lleva un reloj que da las vueltas al revés.
2: Muy bien, Mario.
4: ¿Cuál es el personaje de Alicia en el País de las Maravillas?
2: Sí, muy
4: ¿qué
2: bien.
4: ¿Qué es?
2: Sí, sí.
4: ¿Qué animal es?
3: ¿Concéntrate? ¿Un conejo?
4: Muy bien, pues entonces, ¿qué tiene que ver con el chico que estoy hablando ahora, que va a llegar a estar actuando en España, en que ha estado actuando cuidado. En Barcelona, va a venir a actuar a Madrid durante 10 días seguidos?
3: ¡Va, Dani!
2: Mario, bien tirado.
4: Si es que Bad Bunny ha acabado con el mundo del conejo. Ya no hay conejos más famosos que él.
5: Oye, ¿tú vas a ir a verlo?
4: No, no puedo verle. O sea, no puedo verle.
5: A ver, momento.
4: No, hay
5: 10 fechas, ¿eh?
4: Ya, pero es
2: no
4: que...
2: ¿No puedo o no quiero?
4: No quiero. Oye, yo admiro mucho a Bad Bunny. No he escuchado ningún disco de... ¿A Bad Bunny?
2: Bad Bunny.
4: No he escuchado ningún disco de él, pero no porque no me guste, sino porque... que no, pero vamos, que es una estrella.
5: Vale, pero si ahora te llaman y te dicen, oye, que te queremos que estés en la casita. ¿Sabes lo que es la casita?
4: La casita sí la he visto, la que recrean de su...
2: Sí, lo
4: de
5: claro,
2: su...
5: y ahí van los super VIPs.
4: Pero es que ¿sabes lo que pasa? Que ir a ese tipo de conciertos con los VIPs, al final no ves el concierto. Vas a trabajar.
5: Pero si no te dejan, ni tener el móvil, ¿eh? Tienes que pasártelo bien.
4: Ah, pues eso está muy bien. Me
5: claro,
4: parece
5: claro,
4: bien. La presencia del móvil últimamente general uh-huh. es un coñazo.
2: Venga, muy bien.
4: Pero
2: venga.
4: Bueno, que se ha llevado el conejo de la suerte.
2: Sí, el conejo de la suerte se lo ha llevado. Sí, Sheila. Siguiente personaje, tiempo, Mario.
4: Pues a ver, este señor es uno de los más representantes humanistas. Vive en Roma.
2: Cuidado.
4: En un estado independiente.
2: Sheila.
4: Y entonces va siempre vestido.
3: Sí, estoy aquí.
4: Va siempre vestido
3: el
4: de
3: Papa.
4: Blanco.
3: ¡Eh!
4: ¡Muy bien!
2: ¡Fácil!
4: ¡Ay, qué guay que viene! Viene a vernos ahora.
2: ¿Vas a ir a ver al Papa?
4: Yo sí, me gustaría venir. De hecho, hay un encuentro con él y me han invitado. Y ahí sí que quiero ir porque soy muy devoto del Papa.
2: Muy bien.
4: Y lo que pasa es que estoy en México, entonces no sé si voy a llegar a tiempo.
5: No.
4: Pero si me esperan, yo llego.
5: Desde aquí, a ver al Papa, por favor, espera a Mario Vaquerizo.
4: No, más que nada, no, porque es un encuentro. La verdad es que yo vengo de tradición muy papal, entonces me gusta. Y que este Papa, León XIV, me gusta mucho. Tiene cara de buena persona.
2: Perfecto.
5: Han recomendado teletrabajar.
2: Sí, porque Madrid va a estar colapsado completamente.
4: Sí, lo han dicho, sí, va a estar colapsado. Es que bien, es que además va a hacer varios bolos, por decirlo así. Sí, está en el Bernabéu, van a cantar artistas.
2: Tiene muchos bolos, sí, la verdad.
4: Claro, no es una superstar. Es una superstar.
2: Sheila, un abrazo. Oye, te enviamos a Santander la taza, ¿vale?
4: No, que enhorabuena por la taza.
5: Gracias.
2: Un besito. Gracias, Mario. ¡Hoy!
5: ¡Es verdad!
2: La sintonía de ET, escucha bien.
4: A ver qué quiere ahora.
6: Mario, cariñito, y vuelto. Yo no poder vivir sin ti.
4: ¿En qué hora?
2: Es un amor galáctico.
4: Bueno, ¿y? Ay.
2: ¿Qué le vas a decir?
4: ¿Qué le vas a decir?
2: No, tú, ¿qué
6: quieres? Ya sé que te han regalado mi película.
4: Sí, es verdad.
6: ¿La has visto ya, mi amor?
4: No, cariño, no la he visto.
5: A ver, cuenta esto.
4: A ver, si estaba el día de San Isidro... Pero ¿cómo sabe este señor que yo tengo?
2: Porque ve las redes,
4: película?
2: Ve las redes.
4: Pues entonces resulta que yo estaba en el concierto de las fiestas de San Isidro y un fan le entregó a mi mujer, para mí, el regalo del DVD de la revista de la película de ET. Pero tengo que reconocerlo, cariño, que no lo he visto.
5: Pero bueno.
2: Vaya, por Dios.
6: Mario Vaquerizo,
4: otra vez.
6: ¿Sabes lo que te digo?
4: ¿El qué?
6: Esto... Es hola. Para ti.
4: Oye, mira, cariño.
6: ¿O de té?
4: Yo creo que sí.
5: Un pedote.
4: Pero una cosita. Es un poquito ordinario.
5: Bastante, bastante.
4: Yo pensaba que
5: qué
4: era
5: peste,
4: una cosa
5: por cierto,
4: más...
5: qué peste.
4: Ay, por favor. De todas formas, oye, yo iba a preguntar, ¿no conocerá este al otro?
6: Forrest Gump ha sufrido un accidente y no va a poder volver nunca más.
4: Ah, no va a poder ver. Ah, Forrest Gump. Pues fíjate que allí ya me estaba yo. Tenía ganas yo de ver la película Forrest Gump. Porque, porque pasa todo Norteamérica, la década de los 50, los 60, los 70, los 80. Pero él encima, él se ha caído por correr. ¿O porque
2: cuidado, que T es muy vengativo. Gracias, Mario.
4: Ay, T, no te va. Bueno, que no sé cuándo la veré otra vez.
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0: Han puesto la banderita de España conquistada porque arrasaron Romeo Santos y Prince Royce en su gira. Aquí los tenías con sus dardos, una canción que evidentemente ya fue número uno. Y ahora, chicos, chicas, te aviso y te anuncio que en la siguiente hora... en la siguiente hora, Ibiza, Ana Mena, Harry Styles, Nicky Jam, mucho más. Creo que lo mejor, para que tu verano vaya estupendo, vacas o no, es que te quedes conmigo. 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

0: Estamos ya con el colmillo afilado para hincarle el diente a la nueva sesión de Biza. ¿Cuándo? ¿Dónde? ¿Cuándo? ¿Con quién? Tenemos ganitas, ¿eh? Lo tenías, Biza y Daddy Yankee con la 0066. Así comenzamos nueva hora juntos. Por aquí Oscar Martínez, contigo hasta las 11, 10 en Canarias. Un montón de éxitos, todo el buen rollo. Y algo muy, muy claro durante toda la mañana. Y es que anda ya, vuelve el lunes 31.
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2: Buenos días, andalleros y andalleras, bienvenidos todos a La Gente Está Fatal, tu terapia gratis en Anda Ya. No sé si alguno de los dos habéis salido a cenar el viernes o el sábado. Sí. Este fin de sí, seguro que os habéis dejado una buena panoja, ¿verdad?
3: Pues bueno, mira, sí, me gasté una pasta yo el sábado.
2: Claro, correctísimo. Y, pero eso, ¿sabes por qué? Es porque salís cuando está más caro, ¿eh? Oh. Pero esto puede cambiar, ojito a esta propuesta, para que la carta de un restaurante cambie de precios según el día de la semana.
4: Que cenar en un restaurante sea más barato un lunes, pero ojo, más caro un sábado. Esta es la propuesta del chef Dani García. Se llama precios dinámicos. Que el valor de un plato lo marque la demanda, como ocurre, por ejemplo, con los billetes de avión. ¿Les gusta la idea?
2: No. Ojo, el happy hour del chuletón, ¿eh?
3: No me gusta, ¿eh?
2: O sea, que el menú del día va a acabar cotizando en bolsa. Cariño, no pidas solomillo ahora. Espérate al mercado del miércoles a ver a cuánto está, ¿eh? También os digo una cosa. El lunes ya te pueden regalar el postre, pero sigues teniendo que salir a cenar un lunes. Eso siempre da un poquito de perecilla, ¿no?
3: Hombre, sí, te ha rompido la semana.
2: Aunque para subir la foto a un story, que es lo que realmente quiere la mayoría, puedes hacérsela el lunes y luego ya la cuelgas el sábado, ¿no?
5: Pero qué pereza. A ver el carpacho cómo va hoy. Madre. No puede ser.
2: Cariño, arréglate que hoy está muy barato.
5: No.
2: Carpacho. Bueno, pues sí, van a aplicar la tarifa dinámica a las croquetas, ¿eh? Pues en ese mismo reportaje salieron a la calle a preguntar por esto y a la gente no parece hacerle gracia.
6: Preguntamos a los clientes.
7: Yo lo veo fatal, ¿no? Yo prefiero que la croqueta esté siempre al mismo precio.
8: Claro, fatal, ¿eh? De ningún modo pueden cambiar el precio de las croquetas, ¿eh? Que somos.
2: Madre mía. Bueno, pues sí, la alta cocina descubriendo por fin lo que las compañías aéreas llevaban años enseñándonos, que el sufrimiento del cliente también puede ser un modelo de negocio. Madre mía. Bueno, y yo para colmo, pues ya tenemos el problemón posterior de si te ha sobrado comida y te la quieres llevar a casa, porque según qué sitio es un marrón, hasta ahora.
9: Desde este viernes los restaurantes tienen la obligación de ofrecer recipientes como este totalmente gratuitos a los comensales para que se lleven lo que les ha sobrado. Es una de las medidas para intentar reducir la cantidad de comida que tiramos en España.
2: Efectivamente, la ley del desperdicio alimentario ahora obliga a que si pides que te pongan las sobras en un tupper, no te lo cobren. En algunos sitios sí te lo cobraban. Así que ya tenemos el desayuno del domingo pues solucionado, ¿no? La media tarta de queso esa, los piadines, esto que dice, venga, esto me lo voy a guardar. Eso es. Bueno, y todas estas medidas tienen una razón. ¿Cuál es? Pues que estamos tiesos, ¿eh? Que tenemos menos dinero que uno que se está duchando, ¿eh? Gallo, ya sabes cómo te digo. Por eso no sorprende lo de esta pastelera alicantina a la que le entraron a atracar y dijo, a mí no me roban ni San Bizcocho.
10: Una pastelera de Villajoyosa, fiera, brava, que ha defendido sus pasteles, sus napolitanas. Entra un individuo armado con unas tijeras y parece que está por la labor de huir, la repostera, pero enseguida se revuelve y acaba defendiéndose activamente y haciendo huir el ladrón.
11: Pero no hay que hacer esto nunca.
12: Porque al final, por defender un poco de dinero, puede salir usted lesionada. Le ha atacado usted con un boli.
2: ¡Ojo, que la señora se defendió con un bolígrafo!
3: Oh, vaya boli,
2: la ataca,
3: ¿no?
2: Usted con un boli, ¿eh? Hay ladrones que salen escaldados y otros que salen subrayados. Dijo, espérate, pero ¿cómo te enfrentas a una repostera, loco, con la presión que tienen esas personas con lo de la manga pastelera cuando ponen, ¿no? Felicidades, Paqui. Una mujer que tiene ese pulso, ¿no?
5: Claro, una mujer que se ha levantado a las 3 de la mañana a hacer los pasteles, que cuidado, que
2: trabaja peligrosa. Bajo presión, me imagino el acta policial. Ella le atacó con un Bic azul, ¿eh? Que tiene que ser un poco como, madre mía, Dios bendito. Y bueno, y salimos a robar porque está todo carísimo, ¿eh? Mucho más caro que el plutonio incluso, sí, ya sabéis, eso que lleva los peces.
13: Sobre todo es muy importante comer pescado blanco porque el pescado azul tiene mucho plutonio, ¿se dice plutonio? ¿No? ¿Cómo se dice?
14: Mercurio.
13: He dicho un país. O sea, un planeta.
2: ¿Eh? Dios bendito, ¿eh?
5: Anda.
2: Comer pescado con plutonio, ¿eh?
14: He dicho un país. Un
2: no, madre mía, muy fan. Ya lo de comer pescado con plutonio, claro, se me ocurre eso, que ya si se va la luz, pues en casa al menos brillamos todos, ¿no? Ya no hace falta. Madre mía, como pedir sushi en Fukushima, ¿eh? Sí, pues muy fan porque confunde plutonio con el mercurio y luego lo remata diciendo que se ha confundido de país. Pero menos risa porque estos despistes los tienen hasta los redactores, como esta que escribió este texto sobre los hombres G.
15: Recorriendo el mundo entero, cantando canciones y conociendo ciudades, países.
16: Países como...
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seguimos aún un poquito con la inercia del finde y por eso te he pinchado una de Avicii para venirnos arriba. Oye, gracias de verdad, Tenerife, lo del sábado fue escandaloso. Y esta semana, ojo al liadón que tenemos el viernes y el sábado de los dos días en Gandía. Te dejo info de todo esto, que va a ser muy bestia, festivalón increíble, en mis redes, en Insta, TikTok, Facebook, todo eso, Oscar Martínez DJ. Y ahora, ojo al combo que viene. Los 40. Estoy hasta casi enfadado porque esto tenía que haber pasado antes, pero por fin ha pasado. Ana Mena, Lola Índigo, uniendo fuerzas con esto. Se llama Pa' Ti.

0: en directo es mega divertido y tiene tantos y tantos éxitos. Nicky Jam, aquí lo tienes con su Loco por Verte. A ver, si hoy es día 11 y ellos vuelven el 31 y no me fallan los cálculos, 20 días para que vuelva. ¡Anda ya! Volverá todo el equipo, súper morenos y con buenas ideas y con las pilas cargadas para que tu mañana sea una auténtica locura. 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

0: con el director, ¿vale?
1: Ah, vale.
0: Que, mami, que, no sé, estaba hoy en el estudio y he derramado sin querer una botella de agua aquí sobre la mesa, y sobre la mesa de mezclas, y ahora me hacen pagar un montón y no sé cómo hacerlo porque me dicen que tengo que pagarlo ya según la política de empresa, y está aquí el director conmigo que lo tengo que pagar ya, que ya ha habido muchos incidentes y que esto tiene que salir de mi bolsillo.
2: Hola señora, ¿qué tal? ¿Me escucha?
1: Sí.
2: ¿Qué tal? Días. Soy Tony, director de las emisoras de Prisa Musicales. ¿Cómo está?
1: Sí, bien.
2: ¿Qué tal? Pues nada, resulta que hace unos años establecía un anexo en los contratos que establecía que todos los desperfectos relativos a errores humanos tenían que ser costeados con las propias nóminas de los trabajadores.
1: Yo entiendo que nunca es a propósito que se derrame líquido ni nada.
2: Señora, disculpe que la corte, pero es negligencia. En todos los estudios hay un cartel en la puerta que establece que no se puede acceder a ellos ni con alimento ni con bebida.
1: Vale, y a lo mejor no es que la haya roto, sino es una reparación, ¿no?
2: Sí, una reparación. Se nota que usted no entiende mucho de mesas de mezclas. Ahora mismo el coste de la reparación...
1: Yo no me dedico a esto. Lo que no me parece es que me falta respeto diciendo que como si fuera un ignorante que no entiendo de equipo de mesas.
2: Vale.
1: Como comprenderá yo...
2: Yo le voy a ser muy sincero. Si por lo menos su hija fuera una locutora excelente, que tampoco lo es porque está aprendiendo, es casi becaria, pues igual nos podríamos hacer cargo. Pero es que, sinceramente, yo no sé si usted escucha alguna vez a su hija, hace unas intervenciones bastante normales, como para que encima usted esté defendiendo como si fuera aquí Tony Aguilar, su hija.
1: No, le estoy defendiendo, le estoy diciendo lo que es, y me parece surrealista lo que usted está diciendo.
2: Uh-huh. Vale, si la hemos cogido a su hija es porque es monilla, no porque sea buena locutora. Aquí también vamos a hablar en plata.
1: Esto, lo que usted está diciendo,
2: sí.
1: Ojalá lo hubiéramos tenido grabado. Porque mi hija no es un jarrón, usted está faltando al respeto a mi hija en ese momento. Ya no.
2: ¿Qué quiere, que la llame Orco?
1: Dígame su nombre, por favor.
2: Sí, venga, apunte.
1: Su nombre completo.
2: ¿Tiene papel?
1: Sí, claro.
2: Venga, apunte. Karin Herrero.
1: Ya te he pillado.
2: Que está en directo en una broma para los 40.
1: Mira que me sonabas tu voz, ¿eh?
2: A ver, debo decirle que su hija lleva pidiéndome que le haga una broma desde que nos conocemos. O sea, que la bronca para ella, ¿eh?
0: Mami, perdón.
1: Bueno, os perdono a los dos.
2: Ay, muchas gracias.
1: Venga,
2: un beso, señora. Le enviamos una taza de Anda ya los 40 Mallorca.
3: Ha dicho Karin Herrero y la madre. Ah, vale.
4: Genial.
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Rosalía dando cena y ese papel, me está acordando no sé por qué de ese papel en Euforia en el que, vamos, suelta alguna perla que otra. Alguna palabra un poquito más subida que otra de tono, madre mía. Oye, nada nuevo ahora por aquí, por los 40, con el número 1, con J Balvin, con Shakira, con Dani Fernández y contando las horas para el eclipse, que mañana mismo, básicamente.

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1: La animalada de 4 veces número 1 en los 40 probablemente se lleve el récord del año, va camino de ello. El número 1, la graciosa Quevedo y Elvis Crespo uniendo fuerzas y para comenzar esta nueva hora juntos, potentes, contundentes, y encima ahora llega algo nuevo. ¡Toma ya!
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1: Se llama Remy Lane. Igual no te sitúas desde Estados Unidos, desde Chicago, con un toque hiper mega elegante y siendo una de las nuevas promesas para este final, digamos, del 26. Su canción Lock Me Not ya está en el 30 de los 40.

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0: Pues aquí estamos, prendiendo los motores de una nueva hora de éxitos en los 40 con Bizarrap y Daddy Yankee, que acaban de sonar con la sesión 0 de 66. ¡Hola! ¡Feliz martes a todo el mundo en este 11 de agosto del 2026! Tengo por delante un montón de éxitos para compartir contigo, empezando por este de Olivia Dean, que ya te pongo y que es canción candidata a nuestra lista.
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0: Se llama So Easy to Fall in Love y es otra genialidad del artista del momento en Reino Unido.

Hay confesiones que solo se pueden hacer a través de una canción. Eso debió pensar Dan Reynolds, el líder de Imagine Dragons, cuando se sinceró de una manera tan tremenda en este Demons que acaba de compartir contigo en la radio de los éxitos, donde ahora vamos a bailar con Ana Mena y Lola Índigo. Ahí es nada.

0: eclipsar un poquito al resto de canciones del álbum Cuarto Azul. De todas maneras, esta que te acabo de poner, 6 de febrero, es una de las más coreadas en los conciertos de Aitana, que volverán después de su parón vacacional en este mes de agosto, ya en septiembre. 4 noches en Barcelona, 4 en Madrid y una en Bilbao, ya con todo vendido, eso sí.
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0: Si aún así estás desesperado por conseguir una entrada antes de ir al mercado de reventa, yo me pasaría por alguno de los fandoms de Aitana, donde de vez en cuando queda alguna entrada suelta por ahí que te pueden vender al precio de taquilla. Consejo de amigo. Ahora la subida más fuerte en 40 de esta semana, del 20 al 15, para Mr. Nourirol de

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0: sé quién es el doctor que les ha prescrito este tratamiento, pero mola, ¿eh? Me gusta, me gusta. Aquí estaban juntos Ryan Castro y Capo en La Villa, que es como se llama esta canción que comparten con el productor Gangsta. La escuchas en los 40, en la radio de los éxitos. La voy a quitar ya, ¿eh? Porque si no, este ritmo vacilón se te pega en el cuerpo y ya no te lo quitas en todo el día. Hazme caso, esto hay que disfrutarlo en dosis pequeñas. Además, tengo muchos más éxitos para compartir contigo ya en la siguiente hora, que estamos a punto de estrenar aquí en la Radio de los Éxitos. Soy David Álvarez, quédate conmigo porque a continuación subimos a lo alto de la lista de los 40 y escuchamos a Quevedo y a Elvis Crespo.
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0: Será en unos minutillos de nada. ¡Quédate!
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0: ya, ya, qué bueno, ¿eh? No me canso de este temón de Quevedo y Elvis Crespo. Es la canción del verano en España, yo no tengo ninguna duda. En el número uno por cuarta vez no consecutiva, La Graciosa. Así ponemos en marcha una nueva hora de éxitos. Bienvenido, bienvenida.
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0: Feliz martes a todo el mundo. No salimos de la lista de 40, nos vamos a por la canción que ocupa el 20 esta semana. Viene en subida, 5 arriba. Hate That I Made You Love Me, Ariana Grande.

Ya han pasado unos años desde que nos dijo adiós, pero la leyenda del EDM sigue muy viva gracias a sus canciones que han sonado un año más en el Tomorrowland, el festival más importante de electrónica del mundo, y que siguen haciéndolo aquí en la radio de los éxitos. Ahí estaba Avicii con Waiting for Love. Oye, deberíamos hablar con Shakira y pedirle que haga también la canción del Mundial 2030, porque yo creo que para España podría ser bueno por aquello de que no hay dos sin tres. Esto es Aidai.

que las nuevas canciones de Lola Índigo vienen con un montón de ADN de su tierra, de Andalucía, pero también con algún que otro toquecito canario, por ejemplo, en el Bachatón de la L, que es lo que acabas de escuchar, el tema que comparte con Lucho RK y que es uno de los super éxitos de este verano 2026. Y ahora, como si de una experiencia antiestrés se tratase, vamos a pillar la bola de demolición de Miley Cyrus y a reventarlo todo. Esto es Wrecking Ball.

0: 2000 todos estábamos colgadísimos de Avril Lavigne, que era la tía más cool del planeta. Aquí tenías Complicated, uno de los grandes éxitos en su carrera, este incluido en el que fue su primer álbum Let Go. En nada vuelvo con Romeo Santos y Prince Royce.
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0: Durante más de un mes han estado recorriendo nuestro país con su tour mundial. Ahí tenías a Romeo Santos y a Prince Royce. Desde luego ha sido uno de los eventos canónicos de este verano, especialmente para los fans de la bachata. Después de Dardos hay más éxitos, pero te los voy a poner ya en la siguiente hora, que estamos a punto de abrir con The Paul o también con Raven Linney, que es uno de los nuevos descubrimientos del R&B a nivel mundial. 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

0: Yo creo que no hay mejor premio para un artista que ver a un montón de gente corear sus canciones, y eso es lo que le ha sucedido a De Paul en todas y cada una de las paradas que ha hecho con nosotros este verano en los 40 Summer Live, nuestra gira que ya ha terminado y que ha sido una auténtica pasada. Yo todavía tengo resaca emocional, lo confieso. Ahí estaba De Paul con En unos años. Así hemos abierto nueva hora.
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0: Aquí sigo contigo, acompañándote en este martes veraniego del mes de agosto. Enseguida con Ozuna, con Bizarrap y Daddy Yankee, y también con Pink. Pero antes, tengo para ti una joyita R&B que te va a encantar. Love Me Not es como se llama esto de Robin Linney.

Para aquellos y aquellas que por lo que sea hoy necesitabais un puntito extra, un empujoncito musical, pues aquí estaba Pink para enviaros muchos ánimos en este 11 de agosto. Ahí estaba el Try. A continuación lo que vamos a hacer es bailar con Ana Mena y Lola Índigo, que por fin, después de mucho tiempo, han decidido...

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escuchas Los 40. Yo soy David Álvarez. Ahí estaban Ale y Orgaki, que después de un tiempo exitoso juntos han decidido seguir camino por separado. Ahí estaba el Capaz Merenguetón, que fue uno de los éxitos del año del pasado 2025. Tengo ahora una de las canciones más fresquitas, de verdad, de este verano, la que nos trae Tame Impala en colaboración con Jenny en esta versión remix de Drácula. Así continuamos en la radio de los éxitos. Dale volumen.

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1: Prepárate para que tú y yo nos cantemos esta de Dani Fernández y Valeria Castro en cuestión de unos instantes. ¿Y si lo hacemos? Y si tienes el cuerpo juguetón y lo que te apetece es bailar un poquito, también tendrás la ocasión de hacerlo en los próximos instantes con La Villa.
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es uno de los éxitos más disfrutones de este año, La Villa de Ryan Castro y Capo. Así voy a aprovechar para recordarte que esta noche, si eres de Pontevedra o de alrededores, hay un fiestón para ti de los 40 en la Plaza de España, porque ahí estaremos celebrando La Peregrina 2026. Esta noche desde las 10:30 en la Plaza de España, y me llevo conmigo al de los Urban, a Ramsés López. Lo vamos a pasar en grande. Ya sabes que el acceso es totalmente libre y gratuito. Mañana aquí te espero también en la radio desde las 11 de la mañana, las 10 en Canarias, con todos los éxitos. Soy David Álvarez. Buenísima vida a todo el mundo. Me voy con esta de Katy Perry y en nada llega la regalada.

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1: Vuelven a conseguir el número uno de los 40, el éxito más importante de nuestro país. Una vez más va para Quevedo con Elvis Crespo y esto que se llama La Graciosa. Es la canción del verano, yo creo que ya es indiscutible y por eso vuelve al número uno de los 40. Bueno, así comenzamos el mediodía por aquí. Yo me quedo contigo hasta las 5 de la tarde, las 4 en Canarias. ¿Cómo estás?
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1: Y otra que está teniendo muy buen verano y que está a punto de llenar 4 Madison Square Garden en Nueva York es la increíble Olivia Dean. Aquí está ella con su So Easy to Fall in Love.

Suena Shawn Mendes con Treat You Better. Y aquí vamos a seguir poniéndote éxitos y disfrutando del mediodía de este martes 11 de agosto. Por cierto, que mañana es el eclipse, ¿eh? Que a nadie se le olvide. Y también dentro de poquito tenemos esa residencia de Shakira en nuestro país. Aquí está ella con Daida.

muchísimas canciones buenas en un solo álbum o en muy poquito tiempo en su carrera. Bueno, pues esto es lo que le ha pasado a Teddy Swims, que todas las canciones que tiene son fantásticas, es elegantísimo, y este es el adelanto de su próximo proyecto que pinta también muy bien gracias a este tema que estás escuchando por aquí. Se llama Mr. Know It All.

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0: importante, que es discotequear y ponerla de moda. Ahí están Ana Mena y Lola Índigo con su canción de este verano, que es este merengue renovado, que se llama Patito A. Y esta es la canción con la que vamos a comenzar una nueva hora este mediodía. ¿Cómo estás? Me quedo contigo hasta las 5 de la tarde, las 4 en Canarias.
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0: Y este verano ella también nos ha dejado todo un disco completo que se llama Petal. Es lo nuevo de Ariana Grande. Aquí está ella con Hate That I Made You Love Me.

que interpretó Leiva este fin de semana en su concierto en Aranda de Duero, en el Sonorama, que fue uno de los conciertos, yo creo, que más emotivos que ha podido dar en su vida, y estaba él con Sincericidio, y fue emotivo también porque hizo ese bonito homenaje a Robe interpretando El Hombre Pájaro, y consiguió algo increíble, que es que 50.000 personas nos quedásemos en silencio absoluto. Poquita gente tiene ese don y Leiva, por lo que sea, lo tiene. Bueno, pues gracias, Leiva, por hacer algo tan bonito.

toca irnos a por un buen bachatón que ya fue número uno de los 40. Llegan Lola Índigo y Lucho RK con el bachatón de la L. No podía haber por ahí otra consonante.

fuerza del mundo a todas y todos los afectados. Desde luego, momentos angustiosos, estamos muy pendientes de ese fuerte sismo que ha sacudido Colombia y que artistas españoles como David Bisbal pues lo han vivido allí.

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0: con ellos es como comenzamos la última hora de esta tarde que me queda contigo. Hasta las 5, las 4 en Canarias, un día antes además del eclipse, super evento del que estamos todos atentos y atentas. De verdad que es que estamos revolucionadísimos con eso.
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0: Otra revolución es la de ella, es de Chicago, se llama Raven Lynae y llega por aquí con su éxito Love Me Not. A ver qué te parece.

18 de septiembre empezará esa residencia en el Estadio Shakira en Madrid, con 12 fechas en nuestro país, con toda una ciudad también enfocada a los más peques. Y bueno, pues ahí estaremos apoyando a Shakira, que ahí estaba sonando con ese Die Die junto a Burna Boy, ese himno del Mundial que también ha sido número uno de los 40 y pues nuestra canción talismán, sin duda.

con One to One Me y vamos con un italiano. Los 40. Se presentó al Festival de San Remo con esta canción y luego hizo la versión en español con nuestra Nayara, el Samurai Jai con Obsession.

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0: juntos en completo silencio. Nadie sabía que lo estaban haciendo, muchos les enfrentaban y nada más lejos de la realidad. Amiguísimos y realeza de la bachata, Romeo Santos y Prince Royce, ahí estaban con su éxito Dardos, que es la canción con la que hoy te digo adiós, pero mañana estamos de vuelta por aquí.
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0: Mañana estamos de vuelta a las 2 del mediodía, la hora en Canarias, y parece que en silencio también está en el estudio Rihanna. A su marido se le ha escapado, a ese Brocky, que Rihanna está ahora mismo trabajando en el estudio, así que ojalá sea cierto y no sea la historia y el cuento de Pedro y el Lobo. Adiós, que seas muy feliz, y te dejo ahora con Jesús Tartabull. Chao.

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palabras a la situación que vivimos ahora mismo en todo el país. Fuego al abrir la ventana, madre mía, qué calor. La Bizarra Music Session, volumen 0 de 66 para comenzar nueva hora de éxitos aquí en la número 1. Por cierto, según la zona de España en la que te encuentres ahora mismo, es posible que te encuentres con Bizarrap. Sí, sí, sí, Bizarrap está pasando unos días en nuestro país, ¿eh? Y está disfrutándolo mucho, está compartiéndolo en redes sociales. Tampoco voy a decir dónde por no amplificar el sitio y que se masifique, pero sí, Bizarrap está en nuestro país. Espero que estés más que bien. Yo soy Jesús Taltabull y es un gustazo encontrarme contigo en esta semanita en la que te voy a pedir que tengas un poquito de paciencia conmigo, que estoy volviendo de vacaciones y pueden salir las cosas mal o incluso peor de lo habitual. Así que, por si acaso, aquí me tienes a tu servicio, pero con el cerebro a medio gas. Mira, voy a aprovechar para pincharte algo maravilloso que es The Art of Loving, el último álbum que nos regaló Olivia Dean, que tiene maravillas como esta.

Estuve este pasado fin de semana en la isla de La Palma, en los 40 Capital Pop, compartiendo escenario con Gonzalo Hermida y haciendo, como siempre, un directo espectacular. Soy muy fan de la gente que a estas horas de la tarde está enchufada a los 40, no sé si en modo piscina, en modo playa, en modo curro o incluso en modo siesta, que también hay casos.

es verdad, no me lo estoy inventando. Hay gente que se echa la siesta con los 40 puestos. Pues me encanta. Cuéntame en qué andas tú. @JesúsTaltabull. Con V y con doble L al final, en Instagram. Ahí conectamos, me tienes súper a mano y me dices qué estás haciendo. Así de fácil. Y yo te saludo desde la radio. Llega Ana, ven a

cual Somebody That I Used To Know de OJ Kimbra. Bueno, sea como sea, es la subida más potente de esta semana en la lista de los 40, del puesto número 20 al número 15. Lo nuevo de Terry Swims, el señor sábelo todo, el listo que te lo sabe, Mr. Know It All. ¿En qué andas en esta tarde? Me encanta que me lo cuentes. Conectamos en redes, @JesusTaltabull, con V y con doble L al final en Instagram, por ejemplo. Marejo dice por aquí, Jesús, qué alegría que estés de vuelta, aunque lo siento por ti desde Cádiz. Dice, te mando un beso fresquito, ánimo. Gracias, hombre, no se está tan mal, también te digo, aquí con el aire acondicionado. Carmela está en el curro también, dice que está enchufada a los 40. O Marta dice, muy buenas, Jesús, yo te estoy escuchando desde la piscina buscando el equilibrio entre tararear las canciones y echarme la siesta. Qué buena vibra ese momento, ¿eh? Dice, gracias por tu buena onda. A ti por escuchar, Marta. Conectamos en redes si quieres, @JesusTaltabull. Con V y con doble L al final en Instagram. Y ahora dale volumen y tararéate esta. Llega Drake con One Dance.

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1: La canción más importante del país por cuarta semana no consecutiva es para Quevedo y Elvis Crespo con La Graciosa, que de nuevo están en lo más alto de la lista de los 40. El número uno con el que arranca nueva hora de éxitos. Espero que estés más que bien. Yo soy Jesús Taltabull y estoy flipadísimo con la coreo que han hecho unos yayos bailando esta canción. Por si quieres echarle un vistazo, te lo he dejado en mi Instagram, en arroba Jesús Taltabull. Con V y con doble L al final, ¿vale? Y me tienes súper a mano. Llega lo nuevo de Ariana Grande desde su recién estrenado álbum, Petal. Esto es Hate That I Made You Love Me, ya en el 20 de la lista.

0: canción más maravillosa. Bruno Mars con Count on Me, aquí los 40 en la radio de los éxitos. Canción perfecta para momentos como el que estamos viviendo ahora mismo. De hecho, quiero aprovechar para mandar un abrazo enorme a nuestros hermanos de Colombia, porque es hermoso ver cómo en momentos como este, pues efectivamente, como dice Bruno Mars, puedes contar conmigo, ¿no? Los artistas se unen para echar una mano en momentos así. De hecho, te estamos hablando de todo esto en nuestra web, ¿eh? los40.com, y mola muchísimo ver cómo todo Colombia se vuelca con su gente, entre muchos otros Karol G, Juanes o Shakira, por ejemplo, se me está ocurriendo.
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0: Y creo que es el momento perfecto para dar play a una canción que además nos ha traído muchísima suerte en el Mundial de este 2026, por lo que sé.

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flipa. Esto es lo que pasa cuando mezclas la bachata y el reggaetón, que se convierte en el bachatón de la L en este caso. Los 40. Ahí estaba Lola Índigo y Lucho RK en los 40 en la radio de los éxitos. Y ahí está Davinia dándole la cinta de correr. Dice, estoy sudando como un pollito escuchándote desde Sallent en Barcelona. Gracias por entretenerme por las tardes. Gracias a ti por conectar, Davinia, y a ti también, Chris, que dice, muy buenas, te escuchamos en familia en el jardín de casa mientras nos damos un bañito. Dice, gracias por amenizarnos la tarde. O Elías, que está currando por aquí con los 40. Mucho ánimo a los currantes. Claro que sí. Gracias por enchufar.

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Santos y Prince Royce con Dardos aquí en los 40 en la radio de los éxitos. Es una de esas canciones que me encanta pinchar cada vez que voy a liarla con los 40 Sessions. Y sí, funciona muy bien. Y en versión remix ya ni te cuento. De hecho, aprovecho para decirte que en cosa de 10 días, 2 semanitas, sí, aproximadamente voy a estar pinchando en Laredo. ¿Vale? Te dejo la info en mis redes sociales por si quieres echarle un vistazo. Arroba Jesús Taltabull, con V y con doble L al final en Instagram. Eso será en Laredo y aquí en la radio. Pues en nada te voy a pinchar a Álvaro de Luna con lo nuevo. Dime dónde estás. Y a Madonna. O Sabrina Carpenter, ojo. En nada, Bring Your Love.

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ratito a las encargadas de abrir una nueva hora de éxitos en la número 1. Ojito que ya van por el 5 de la lista de los 40. Y todavía no ha sido número 1. Con tu apoyo en los40.com podrían conseguirlo, tú mandas. Espero que estés más que bien. Yo soy Jesús Taltabull y de dos artistas que conoces de sobra a una artistaza que probablemente todavía no. Los 40. Pero deberías. Y es el momento de presentártela porque con esta canción se está dando a conocer a nivel mundial. Ella es Raven Linnae, viene desde Estados Unidos y ojo porque aquí hay mucho soul, mucho pop, mucho R&B y muchísima elegancia. Acaba de entrar en lista Love Me Not.

0: buen rollazo pincharte aquí a One Direction con Story of My Life en los 40, en la radio de los éxitos. Oye, ¿en qué andas en esta tarde de martes? ¿Te pillo currando? ¿Te pillo de piscineo, de playeo? A lo mejor estás dando la rosca y bien acompañado, acompañada, ¿eh? Claro, sí, mucho viaje en estos días, ¿eh? Bueno, pues si es tu caso, si vas de copiloto, manda un mensajito. Claro, yo te saludo desde aquí, desde la radio, súper fácil. @JesusTaltabull, con V y con doble L al final, ¿vale? En Instagram me tienes súper a mano. @JesusTaltabull, con V y con doble L al final.
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0: Por ahí podemos conectar y me dices si te estás viniendo bien arriba con temas reales como este.

Jenny de Blackpink, que se ha sumado al Dracula de Tame Impala. Sabes que dentro de Tame Impala está Kevin Parker, que ha trabajado con nada más y nada menos que Dua Lipa, produciendo algún que otro tema real. Bueno, pues en fin, el resultado tenía que ser este. Dracula, aquí en los 40, en la radio de los éxitos. Canción que, por supuesto, lleva a lo más alto de la lista de los 40. ¿Y tú hasta dónde llegas? ¿Desde dónde vienes? ¿A dónde vas? Me encanta que me lo cuentes. ¿En qué andas? Cristina dice por aquí que está en la piscina, pasándolo bien con la radio y escuchando. Francisco dice, Jesús, aquí andamos trabajando y escuchando los éxitos que nos dejas. Saludo desde Murcia. Hombre, saludico. Pronto estaré por allí pinchando, ¿eh? Ya contaré más detalles. Marien también conecta por aquí. Dice, un saludo desde el coche. Salúdame, ¿no? Hombre, claro. Marien, ¡hola! Ya está, saludada. Oye, conectamos si quieres, ¿eh? Me tienes en Instagram. @jesustaltabull con V y con doble L al final. Los 40. Ahí me cuentas lo que te dé la gana. @jesustaltabull con V.

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2: 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Son Lil Sam. 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Hoxe toca a praia, que xa leo no meu primeiro EP, que se chama Galiza Mix. Estou encantado de formar parte do Plangue dos 40 principales. E nada, chicos, un abrazo enorme para todos. Espero que vos guste.

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tanto tiempo y tantos años, de 1960, incluso tirando un poquito más atrás en el tiempo. Ryan Castro y Capo con La Bella, como me flipa pincharte aquí en los 40, de verdad. Es de las últimas que te pongo porque ya mismo está por aquí el locutor más majo del planeta que te va a acompañar durante las próximas horas, que siempre es un gusto ver por aquí asomando en el estudio. José Vicens te va a acompañar el próximo ratito aquí con muchos más éxitos. Yo volveré mañana a eso de las 5, las 4 en Canarias, con mucho más para ti, para compartir un poquito de tardeo aquí en la radio. Como siempre, gracias infinitas por enchufarte. Eso sí, antes de marcharme, te voy a hacer una preguntita. Mientras vas escuchando esto, que dices, ostras, si yo esto lo escuché hace... Sí, hace más de 20 años. ¿Dónde estabas cuando sonaba esto por primera vez? Te dejo ahí buceando los recuerdos, ¿eh? Venga, mañana vuelvo. Besazos de Jesús Taltabull. James Blunt, You're Beautiful.

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1: Siempre que suena esta graciosa de Quevedo, la graciosa, me remonto a esas noches de...

0: Shakira, que va a construir una ciudad efímera, una ciudad durante un mes bajo el nombre de Macondo Park. Va a ser increíble para esas 12 noches, 12 días donde Shakira va a desplegar todo su arte y además va a construir ahí un parque temático impresionante, desde el 18 de septiembre hasta el 11 de octubre. Veremos si conseguimos que interprete o adapte el Dai Dai al castellano. Ahora es el momento de quedarnos con Olivia Dean, la chica del Money Need, que ha regresado con nuevo single que nos tiene locos. Mucho más tranquilo llega So Easy, la canción que lo eclipsa todo.
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0: Una canción que habla sobre la seguridad en uno mismo y el amor en un proceso ligero.

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lo de Teddy Swims, que aterriza también esta semana como la subida más fuerte, 5 arriba del 20 al 15, con este Mr. Know It All. Otra de las canciones inéditas de su nuevo disco, Nueva Era, y esa voz que nos tiene totalmente cautivados.

verano son muchas las canciones que se postulan a ser canción del verano, pero hay una en concreto que tiene muchos méritos. Sobre todo para conseguirlo. Hablamos de Romeo Santos, Prince Royce, una de las canciones que ya tiene su tiempo, pero que está explosionando con Dardos. Lleva la friolera de 24 semanas en la lista y además ya sabe lo que es estar en el número uno durante ni más ni menos que 3 ocasiones. Son los dardos del verano de Romeo Santos y Prince Royce. Es el

Pablo Alborán, Algo de mí. Voy camino contigo de las 9, las 8 en Canarias. Te preparo la próxima hora, por ejemplo, con canciones número 1 de este verano. Solo te puedo dar esa pista. Ya verás, ya. Por cierto, estoy en josevicen79 en redes sociales para que me sigas contando qué tal tu verano. ¿Desde dónde nos escuchas?

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0: Cuando Ana Mena y Lola Índigo propusieron esta canción para el verano, supimos ya de inicio, de arranque, que iba a ser un exitazo. Y de hecho es una de las canciones más reproducidas en plataformas y una de las que lo está petando, sobre todo en los chiringuitos de la playa, ¿eh?
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0: No es para menos, así arranco contigo las 9:03, hora antes en Canarias. Soy José Vicens, estoy por aquí hasta las 11.

0: ya se está marcando. Este Lux Tour que está dando la vuelta a medio mundo. Y además con unos resultados increíbles. Vamos, es impresionante ese potencial que tiene. Al igual que nuestra próxima invitada que llega al puesto 20 en la lista con su canción que esconde Petal. Hablo de Ariana Grande, que por cierto ha declarado que va temporalmente a retirarse de la música en septiembre cuando acabe su gira, su Eternal Sunshine Tour, que lo está petando por cierto. Ahora llega su single, así de bien que te suena.
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0: 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Es la traducción de esta canción, que es el adelanto de su disco Petal, el primer single, Ariana Grande.

Esta es una de las canciones que todos los DJs de los 40 la tenemos ahí en la recámara para utilizarla en las sesiones de cada fin de semana del verano con los 40 sesiones. Y además estuve el pasado fin de en Calatayud. ¿Cómo se lió, eh? Váyatela. En fin, que esto es explosión y verano.

todos con las gafitas puestas, ¿eh? Porque vamos a tener un eclipse total, sobre todo en la zona de La Mancha, Guadalajara hacia Aragón, Comunidad Valenciana y Cataluña. En fin, que a disfrutarlo. ¿Cómo lo vamos a gozar mañana por la noche? Aquí en Madrid no demasiado, pero bueno, se va a notar en todo el país prácticamente.

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1: El 1, el número 1 de la lista para abrir esta nueva hora, son las 10 y 4, hora menos en Canarias. Una auténtica canción de verano. Que suena en todas partes y que ya se ha encargado Quevedo que sea un super éxito mundial. De hecho, está dentro del disco El Baifo.
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1: Un disco que se pone manos a la obra de gira el próximo 2027 en Madrid y Barcelona. Estaremos muy atentos y las fechas todas en los40.com y aquí en los 40.

0: disfrute de su luna de miel. Y ahora nos vamos hasta Chicago. Una nueva voz que nos está seduciendo de una forma increíble. Se llama Raven Lynae. Y atención con su Love Me Not, la canción que lo está petando en todo el mundo.
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0: Esta semana además es la entrada más fuerte a la lista de los 40. Puedes votar ya por ella en los40.com, directamente girando desde el puesto 30. Algo nos quiere contar y cantar esta pedazo de artista con una voz increíble. Escucha y verás.

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0: va a ser impresionante.
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0: Un auténtico parque temático dedicado a Shakira, la colombiana, que se va a instalar en Madrid desde el 18 de septiembre hasta el 11 de octubre. Su residencia europea.

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1: Por cierto, los 40 Primavera Pop Argentina, que no se me olvide, 28 de octubre en el Teatro Gran Rex de Buenos Aires.

Oliver también ha sido otra de las protagonistas de los 40 Summer Life. Vamos, no ha defraudado en absoluto con este puzzle. Los 40. En los40.com tienes un resumen de esas 22 fechas de los 40 Summer Life, de la gira más extensa del verano. Un recuerdo para siempre y esperemos que el próximo año más y mejor. Ahora los dardos.

0: disfrutarlo. Eso sí, desde Madrid no sé cómo lo vamos a ver, pero lo vamos a intentar. Al menos eso sí. Te quedas con Rafa y Juste, con más éxitos el resto de la noche y madrugada, que va a ser increíble. Yo de ti me quedaba con una de las grandes voces de los 40. Con él te quedas. Chao.
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0: Mañana vuelvo a las 8, las 7 en Canarias.

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la canción con la que hoy despedimos a mi compi José Vicens, a quien mandamos un abrazo enorme, y también con la que abrimos nuestra noche del martes al miércoles. Son las 11 y 3, las 10 y 3 en Canarias. Bienvenido, bienvenida, si acabas de enchufarte a la radio de los éxitos. Ya sabes que hasta las 2 de la madrugada, la 1 en Canarias, voy a estar acompañándote con mucha más música de la buena.

0: es de Paul en los 40 en la radio de los éxitos con este En unos años, uno de sus últimos trabajos. Como ya sabrás, porque te lo hemos ido recordando todas estas semanas, hemos estado recorriendo durante gran parte del verano hasta el pasado 7 de agosto todo el país con nuestra gira Los 40 Summer Live, que ha hecho diferentes paraditas a lo largo del territorio y en muchas de ellas se ha subido al escenario de Paul, a quien acabamos de escuchar. Por cierto, que te hemos dejado en los40.com un vídeo, un artículo con los mejores momentos de la gira. Corre y échale un vistazo.
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0: Ahora, mientras tanto, te pincho la candidata esta semana a colarse en lista. Ella es Olivia Dean.

Teddy Swims sigue escalando posiciones con este Mr. Know It All, que esta semana ya gira desde el 15 de la tabla, cerquita del top 10, El próximo 22 de septiembre inicia su recorrido mundial por Norteamérica y en 2027 ese Ugly Tour le va a llevar por Europa, que por cierto, las fechas que ha dejado en este continente se quedan cortas, De hecho, todos los seguidores le están pidiendo por favor que añada más fechas. Los 40. Sin ir más lejos, en Londres ya va por la tercera.

También se ha recorrido gran parte del país con la gira de los 40 Summer Life. Ahí sonaba con su mentira. De momento sigue subiendo puestos en la lista y esta semana se mantiene en el 33. Veremos qué ocurre.

Ahí estaba Vico en los 40 con este tiramisú, aunque tú ya probablemente a estas horas hayas cenado. Es lo normal. Pero, oye, como tentempié de medianoche o como postre de la cena, un tiramisú no estaría nada mal. Bueno, esto que acabo de pincharte es parte de la nueva etapa musical que está abriendo el artista y que, por cierto, nos va a traer más musiquita nueva.

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de la semana, el miércoles 12 de agosto. Son las 12 y 3 minutos de la noche, las 11 y 3 en Canarias, con este Creeping que acabamos de escuchar de el grandísimo The Weeknd. Y hablando de fin de semana, ya tenemos un pasito menos que recorrer hasta que llegue.

artista Bright Lights en sus redes sociales a colación de un comentario en el que le preguntaban por este tema. De momento habrá que seguir esperando, pero tenemos mucho con lo que disfrutar. Por ejemplo, esta colaboración de Guetta con Bebe Rexha en este I'm Good Blue en los 40.

seguirá subiendo. Los 40. Como ya sabes, puedes facilitarle el camino a la cima votando por ella en los40.com. El turno ahora es para Feid y su Luna en la radio de los éxitos. 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

Ahí estaba De Paul con ¿Quién diría en los 40? Y ya sabes que puedes dejarme tu mensaje si te apetece en mi cuenta de Instagram en @justedm, escrito siempre con Y al principio, como ha hecho Vanessa. Ella me cuenta que nos lleva ahora mismo en el coche con su marido Diego. Dice que están de camino al apartamento donde están pasando las vacaciones para superar la que va a ser la última noche de descanso. Mañana pondrán rumbo a Coruña. Además, me pide que le pinche el número uno de esta semana en los 40, que caerá enseguida. Pero antes, más éxitos con Cristina Perri.

trío de ases en los 40 en la radio de los éxitos, formado por tres fieras musicales como son ellas, Aitana, Emilia y Petaceta. Ahí escuchábamos Su Quieres, y de hecho, si quieres, me puedes acompañar también a partir de la 1 de la madrugada, las 12 en Canarias, con éxitos de Teddy Swims, de Avicii, o el nuevo número 1 esta semana en los 40, que repite por cuarta vez, eso sí, no consecutiva. Los 40. Vamos a disfrutar muchísimo y a cantar todavía más, pero para ello tienes que quedarte aquí conmigo. Así que venga, no lo pienses más y dale volumen.

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1: Quevedo y Elvis Crespo con La Graciosa en los 40 en la radio de los éxitos, nuestro número uno esta semana con una canción muy veraniega, muy disfrutona, aunque estaba yo pensando que la disfrutaría todavía más si tuviera aquí un vasito de horchata y los pies en remojo, ¿eh? Me parece planazo. No es posible, así que de momento me conformo con escucharles en el 1.
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1: Exitazo para arrancar y exitazo para seguir. Lo nuevo de Teddy Swims, porque él está preparando un nuevo disco que tiene muy buena pinta, por cierto, y que esperemos que podamos conocer pronto. De momento, lo que tenemos entre manos está muy, muy bien, ¿eh? Es este Mr. Know It All.

de Romeo Santos y Prince Royce, sonando en los 40 en la radio de los éxitos. Este Dardos fue uno de los temas que más lo petó cuando lo cantaron sobre el escenario del Metropolitano aquí en Madrid hace algunas semanas, una de las paradas que incluía su Mejor Tarde Que Nunca Tour, dentro de esa parte española en la que recorrían gran parte de nuestro territorio. Por aquí ya han terminado, siguen promocionando su disco Better Late Than Never, pero ya lo hacen fuera. Un disco que además contiene esta canción que en su día llegó al número uno de los 40 y lo hizo en su segunda semana en lista. Por cierto, que hay una parte en la canción en la que dicen quiéreme un cc por lo menos, significa un centímetro cúbico. Piden que les quiera

Este toque tan bluesero, tan tranquilito, tan elegante es So Easy to Fall in Love, la canción de Olivia Dean, que durante toda la semana está sobre la mesa como candidata a colarse en la lista de los 40 éxitos más importantes del país. Puedes votar por ella, como ya sabes, en los40.com. Yo tengo esperanzas de que conseguirá entrar. Los 40. Por cierto, que me tienes en Instagram como @justedm, escrito con Y, y ahí me puedes seguir, me puedes contar desde dónde escuchas la radio o qué te pillo haciendo en este momento a estas alturas de la noche mientras disfrutamos de este exitazo de Huntrix. Es Golden.

Lola Tuduri ha estado recorriendo gran parte del país de la mano de la radio musical líder en España, de la mano de los 40, con esa gira que ha recorrido un montón de sitios y que ha hecho divertirse a mogollón de personas. Los 40 Summer Live, tienes la recopilación de los mejores momentos de la gira en nuestra web, en los40.com y en redes. En medio de esa gira nos pilló el gran momento del verano, la final del Mundial, cuando además nos convertimos en campeones.

primera y número uno. Es uno de los temas que además nos va a llevar a despedirnos por hoy. Pero mañana, como ya sabes, coincidimos de nuevo, si te apetece, aquí en la Radio de los Éxitos, a partir de las 11 de la noche, 10 en Canarias, en este nuevo horario semanal que mantenemos hasta el viernes y en el que tengo que decir...